Espero que lo esté pasando bien en esta tarde. Están escuchando Potencia Latina aquí en el canal 90.5. Gracias por estar con nosotros en esta tarde. Estaremos aquí hasta las 3 de la tarde con la mejor música de hoy y de ayer. 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Y aquí nuevamente el número 459-9374. Si hay una canción que desea escuchar, un saludo, un anuncio para el público, simplemente llamen aquí al estudio. 459-9374. Ahora seguimos con la música aquí en Potencia Latina. Feliz domingo a todos.

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